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0: 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La radio te informa la hora. 19:22 minutos.

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1: La radio te informa la hora. 19:45 minutos.

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1: La radio te informa la hora. 20. Un minuto.

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2: La radio te informa la hora. 20. 12 minutos.
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1: La radio te informa la hora. 20, 21 minutos.
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0: políticas, de conquista, de teorías o de guerras. 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
1: en esta tierra todos somos iguales.

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1: La radio te informa la hora. 20:43 minutos.

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1: La radio te informa la hora. 21:11.

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1: La radio te informa la hora, 21, 20 minutos.
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1: La radio te informa la hora. 21, 40 minutos. 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
1: La radio te informa la hora. 22:02.

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1: La radio te informa la hora. 22:10.

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1: La radio te informa la hora, 22:20.

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1: La radio te informa la hora. 23:03.
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2: La radio te informa la hora. 23:10.
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1: La radio te informa la hora, 23, 22 minutos.
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Poema es la soledad de la alborada, un trovador en serenata queriendo la luna enamorar. Poema es la tristeza, es la alegría, es el nacer de un nuevo día, es dolor cruel de una pasión. Poema es un poeta apasionado, es escribir desesperado lo que está aquí en el corazón.

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1: La radio te informa la hora. 23:41 minutos. 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
1: La radio te informa la hora. 03 minutos.
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2: La radio te informa la hora. 0:10.

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1: La radio te informa la hora. 0:21 minutos.

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1: La radio te informa la hora. 0:41 minutos.

0: La radio te informa la hora. 0:51 minutos.
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1: La radio te informa la hora. Un minuto.
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La radio te informa la hora. 1:11.

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1: La radio te informa la hora. 1:20.

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1: La radio te informa la hora. 1:43.
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0: La nueva La Radio te informa la hora. 2:00.
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2: La radio te informa la hora. 2:10.
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1: La radio te informa la hora. 2:22 minutos.

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La radio te informa la hora. 2:31 minutos. 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
1: La radio te informa la hora. 2:42 minutos.

0: La radio te informa la hora. 2:52.
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1: La radio te informa la hora. 3:02.

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1: La radio te informa la hora. 3:10.

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1: La radio te informa la hora. 3:20 minutos.

0: 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La radio te informa la hora. 3:32.
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1: La radio te informa la hora. 3:44 minutos.
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0: La radio te informa la hora. 3:52.
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2: La nueva radio te informa la hora. 4:01.

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2: La radio te informa la hora. 4:12 minutos.

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1: La radio te informa la hora. 4:21 minutos.

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3: La radio te informa la hora. 4:40 minutos.
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1: La radio te informa la hora. 5:01.

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2: La radio te informa la hora. 5:13 minutos.

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3: Vamos a cantar todos juntos, gracias. Vamos. Todos juntos, por favor. Gracias, muchas gracias.

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1: La radio te informa la hora. 5:20 minutos.

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2: La radio te informa la hora. 5:46 minutos.

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1: La radio te informa la hora. 6. 11 minutos.
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1: La radio te informa la hora. 6:21 minutos.
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3: 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Simplemente dije que me gustabas.
2: Ah, pero no importa. 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
1: La radio te informa la hora. 6:41 minutos.

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1: 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La radio te informa la hora. 7:13.

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1: La radio te informa la hora. 7:20 minutos.

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1: La radio te informa la hora. 7:42 minutos.

0: La radio te informa la hora. 7:52.
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7: Cristian Santos Aguirre Humérez, Juan José Vargas Rodríguez, Elba Tejena Ceballos, Francis Loder de Borro, Carlos Javier Guzmán Ponce, Aglaé Azúa Solórzano, Javier Cantos Azúa, Lelian Marjorie Zavala Ponce, Guillermo Tomás Almeida Llerena, Elvis Josué Murillo Anchundia, María Olinda Vera, Dolores Amada Faula, Bienvenido Cedeño, Glenda Jimena García Intriago, Edgar Israel Bravo Valle, y por las benditas almas del purgatorio que ofrecen varios devotos. Con todas estas intenciones nos ponemos de pie e iniciemos cantando todos juntos.

0: Un saludo cordial para todos ustedes. Muy buenos días.
1: Buenos días, padre.
0: Vamos nuevamente a unirnos al Señor con ese cariño con que Él igualmente nos acoge. Vamos a encomendar a esa gran ciudad llamada Guayaquil, que celebra también, celebran quienes viven allí, y que celebren bonitamente. Te daré gracias entre las naciones, Señor. Contaré tu nombre a mis hermanos. En el nombre del Padre, del Hijo, del Espíritu Santo.
2: Amén.
0: El Señor esté con ustedes.
2: Y con tu espíritu.
0: Nos colocamos ante el Señor con humildad, con sencillez, y le pedimos que perdone todos nuestros pecados. Y le decimos juntos: yo confieso ante Dios Todopoderoso y ante ustedes, hermanos, que he pecado mucho de pensamiento, palabra, obra y omisión, por mi culpa, por mi culpa, por mi gran culpa. Por eso ruego a Santa María, siempre Virgen, a los ángeles, los santos y a ustedes, hermanos, que intercedan por mí ante Dios nuestro Señor. Que el Dios, rico en misericordia, perdone nuestros pecados y un día nos lleve a la vida eterna.
2: Amén. Amén.

0: Dios, dador generoso de todos los bienes, que por San Juan Leonardi, presbítero, hiciste anunciar el Evangelio a las naciones, concédenos por su intercesión que la fe verdadera progrese siempre y en todo lugar. Por nuestro Señor Jesucristo, tu Hijo, que vive y reina contigo en la unidad del Espíritu Santo, y es Dios por los siglos de los siglos.
1: Amén. Amén.
0: Tenga la bondad. Escuchemos con atención lo que el Señor nos comunica.

0: Lectura de la carta del apóstol San Pablo a los Gálatas. Hermanos, entienda que los hijos de Abraham son aquellos que viven según la fe. La Escritura, conociendo de antemano que Dios justificará a los paganos por la fe, le adelantó a Abraham esta buena noticia. Por ti serán bendecidas todas las naciones. Por consiguiente, los que viven según la fe serán bendecidos junto con Abraham, que le creyó a Dios. En cambio, sobre los partidarios de la observancia de la ley pesa una maldición, pues dice la Escritura: maldito aquel que no cumpla fielmente los preceptos escritos en el libro de la ley. Y es evidente que la ley no justifica a nadie ante Dios, porque el justo vivirá por la fe. Y ciertamente la ley no se basa en la fe, porque, como dice la Escritura, solo vivirá quien cumpla los preceptos de la ley. Además, Cristo nos redimió de la maldición de la ley, haciéndose objeto de maldición por nosotros, puesto que la Escritura dice: maldito sea aquel que cuelga de un madero. Esto sucedió para que la bendición otorgada por Dios a Abraham llegara también por Cristo Jesús a los paganos, y para que recibiéramos por medio de la fe el Espíritu prometido. Palabra de Dios.
1: Te alabamos, Señor.

0: alabar a Dios de corazón en las reuniones de los justos. Grandiosas son las obras del Señor y para todo fiel dignas de estudio.
1: Alabemos a Dios de todo corazón.
0: De majestad y gloria hablan sus obras y su justicia dura para siempre. Ha hecho inolvidables sus prodigios. El Señor es piadoso y es clemente.
1: Alabemos a Dios de todo corazón.
0: Acordándose siempre de su alianza, Él le da de comer al que lo teme. Al darle por herencia a las naciones, hizo ver a su pueblo sus poderes.
1: Alabemos a Dios de todo corazón.

0: El Señor esté con ustedes.
1: Y con tu espíritu.
0: Lectura de la Buena Nueva de Jesucristo, según San Lucas.
1: Gloria a ti, Señor.
0: En aquel tiempo, cuando Jesús expulsó a un demonio, algunos dijeron: este expulsa a los demonios con el poder de Satanás, el príncipe de los demonios. Otros, para ponerlo a prueba, le pedían una señal milagrosa. Pero Jesús, que conocía sus malas intenciones, les dijo: todo reino dividido por luchas internas va a la ruina y se derrumba casa por casa. Si Satanás también está dividido contra sí mismo, ¿cómo mantendrá su reino? Ustedes dicen que yo arrojo a los demonios con el poder de Satanás. Entonces, ¿con el poder de quién los arrojan los hijos de ustedes? Por eso ellos mismos serán sus jueces. Pero si yo arrojo a los demonios por el poder de Dios, eso significa que ha llegado a ustedes el reino de Dios. Cuando un hombre fuerte, bien armado, guarda su palacio, sus bienes están seguros. Pero si otro más fuerte lo asalta y lo vence, entonces le quita las armas en que confiaba y después dispone de sus bienes. El que no está conmigo está contra mí, y el que no recoge conmigo desparrama. Cuando el espíritu inmundo sale de un hombre, anda vagando por lugares áridos en busca de reposo. Al no hallarlo, dice: volveré a mi casa, de donde salí. Al llegar la encuentra barrida, arreglada, y entonces va por otros 7 espíritus peores que él y vienen a instalarse allí. Y así la situación final de aquel hombre resulta peor que la de antes. Palabra del Señor.
1: Gloria a ti, Señor Jesús.
0: Nos sentamos como cada día un ratico para pensar lo que el Señor hoy nos manifiesta a través de su palabra. Y lo mismo lo de Pablo, que habla a los Gálatas, Yo diría que hoy nos habla sobre todo aquello que insistimos cada día. Hoy nos habla de la fe. ¿Se acuerdan que les he manifestado en tantas otras ocasiones? Si nosotros tuviésemos un termómetro para medir cuán grande o cuán profunda es nuestra fe, sería genial. Pero no la tenemos, no la tenemos. Así es que nosotros mismos somos los que podemos medir qué tanta fe tengo en el Señor para realizar la misma obra que el Señor me encomienda. Hoy nos habla el Evangelio sobre todo de cómo el Señor expulsaba a un demonio. Nosotros diríamos, creo yo, qué maravilla, qué grande es el Señor, qué grande es Dios, que saca a aquel que perturba al hombre y lo pone tan bellamente para vivir una vida normal. Pero igualmente, entre los que podemos pensar así, hay otros que piensan lo contrario. Este saca a los demonios por el poder de los demonios. El ejemplo que el Señor les pone es clarísimo. ¿Cómo puede sobrevivir un reino que pelee contra sí? Imposible. Imposible. Y esto podemos igual trasladar a todas las relaciones que nosotros tenemos, empezando, como siempre les manifiesto, en nuestra familia. Si en nuestra familia no sabemos llevarnos bien, se destruye. Se destruye. O si en nuestra fábrica o en el sitio que trabajamos hay división, hay riña, hay cosas, se destruye. No hay esa colaboración para que juntos podamos crecer. Esto es lo que el Señor les está diciendo. Y algunos, viendo el milagro, le dicen, pero danos una señal de que de verdad eres de Dios. Oiga, también nosotros igual vamos por ese mismo camino. Dios nos da todos los días, hace milagros todos los días a nosotros. El que simplemente podamos volver en el día a mirarnos, a hablarnos, ya eso es un milagro enorme. Pero exigimos más también, ¿cierto? Si tenemos a alguien con problemas, con dificultades, alguien enfermo, ¿cierto? Vamos al Señor y le estamos siempre pidiendo. Así como habla igualmente Pablo a los Gálatas, ¿qué es lo que nos sostiene? Aquello que empecé diciendo, la fe. La fe en el Señor, pero es esa fe clara, transparente, que no hace la crítica. Oía de aquellos que el Papa Francisco hacía sus colocaciones así como chispazos. Él pone en uno de esos, por favor, dejen de criticar, dejen de estar culpando a la gente, porque eso nos daña a todos, porque siempre estamos en el chismorreo, hablando de alguien que tiene una falla. Y no nos fijamos en la falla que nosotros tenemos en nuestro corazón. Tenemos que superar, ¿cierto?, muchas cosas. La fe hace que eso sea posible. Abraham es el padre en la fe. Abraham salió de su tierra sin saber a dónde iba. Lo dejó todo, su familia, sus bienes, y se fue, confiado en que aquello que sentía dentro, que el Señor le comunicaba, era lo mejor, ¿cierto? Y así hay muchos ejemplos dentro de la misma Escritura y en nuestra vida, gente que ha sabido vivir la fe con esa alegría, muchas veces llena de problemas, de dificultades, pero colocando toda la confianza en un Dios que está siempre atento para ayudarnos. Y el Señor lo declara hoy cuando habla de aquel demonio que el Señor saca de esa casa y anda, dice, suelto por el mundo, suelto, buscando dónde nuevamente colocarse. Y dice, vuelve al mismo lugar, pensando en sí que ahí estaba muy bien. Y no solamente él, sino que lleva a sus amigos. ¿Qué significa esto? Que nosotros podemos de verdad en algún momento ofrecernos a Dios maravillosamente. Nos convertimos, como ordinariamente decimos, de aquel pecado, de aquella inclinación, de aquello que llevamos que parece lo descubrimos que no está bien. Pero si eso no sale de raíz y Dios no entra en nuestra vida por la fe justamente que hoy estamos viendo, pues esa casa queda al vacío. Y no será solamente aquel pecado que nos convertimos, sino que vendrán más. Entonces, por lo tanto, cuando exista una conversión tiene que ser total. Y llenar ese vacío con ese Dios que siempre está presente en nuestras vidas. Vamos a pedirle que de verdad podamos descubrirlo, que es aquel que siempre está en nuestra vida caminando para simplemente hacernos el bien, nada más hacernos el bien, que así lo podamos descubrir a través de esa fe que colocamos en Dios. Continuamos con nuestra Eucaristía.

Señor, en nuestro manjar. Gracias al sol y al labrador, en el altar florecen hoy las espigas, los

amor se transformarán en tu cuerpo y sangre, Señor, en nuestro manjar.

son, hoy son frutos, son ofrendas que presentamos a Dios. Este pan y vino, Señor, se transforma.

0: Oremos juntos para que este nuestro sacrificio sea agradable a Dios Padre Todopoderoso.
1: El Señor reciba de tus manos este sacrificio para la alabanza y gloria de su nombre, para nuestro bien y el de toda su santa Iglesia.
0: Mira, Señor Todopoderoso, las ofrendas presentadas en la fiesta de San Juan Leonardi, ya que quienes celebramos los misterios de la pasión del Señor, concédenos imitar lo que celebramos. Por Jesucristo nuestro Señor.
2: Amén.
0: El Señor esté con ustedes.
1: Y con tu espíritu.
0: Levantemos el corazón.
1: Lo tenemos levantado hacia el Señor.
0: Demos gracias al Señor nuestro Dios.
1: Es justo y necesario.
0: En verdad, es justo y necesario, es nuestro deber y salvación darte gracias siempre y en todo lugar, Señor Padre Santo, Dios Todopoderoso y Eterno, por Cristo, Señor nuestro, a quien hiciste fundamento de todo y de cuya plenitud quisiste que participáramos todos. Siendo Él de condición divina, se despojó de su rango y por su sangre derramada en la cruz, puso en paz todas las cosas y así, constituido Señor del universo, es fuente de salvación eterna para cuantos creen en Él. Por eso, con los ángeles y los arcángeles y con todos los coros celestiales, cantamos sin cesar el himno de tu gloria.

santo eres, en verdad, Padre, y con razón te alaban todas tus criaturas, ya que por Jesucristo, tu Hijo, Señor nuestro, con la fuerza del Espíritu Santo das vida y santificas todo, y congregas a tu pueblo sin cesar, para que ofrezca en tu honor un sacrificio sin mancha, desde donde sale el sol hasta el ocaso. Por eso, Padre, te suplicamos que santifiques por el mismo Espíritu estos dones que hemos separado para ti, de manera que se conviertan en el cuerpo y la sangre de Jesucristo, Hijo tuyo y Señor nuestro, que nos mandó celebrar estos misterios. Porque Él mismo, la noche en que iba a ser entregado, tomó pan, y dándote gracias, te bendijo, lo partió y se lo dio a sus amigos, diciendo: tomen y coman todos de él, porque esto es mi cuerpo, que será entregado por ustedes.

Del mismo modo, acabada la cena, tomó el cáliz, dando gracias te bendijo y lo pasó a sus amigos diciendo: tomen y beban todos de él, porque este es el cáliz de mi sangre, sangre de la alianza nueva y eterna, que será derramada por ustedes y por muchos para el perdón de los pecados. Hagan esto en conmemoración mía. Señor mío y Dios mío.

queridas familias, este es el sacramento de nuestra fe. Anunciamos tu muerte, proclamamos tu resurrección, ven Señor Jesús. Así pues, Padre, al celebrar ahora el memorial de la pasión salvadora de tu Hijo, de su admirable resurrección y ascensión al cielo, mientras esperamos su venida gloriosa, te ofrecemos en esta acción de gracias el sacrificio vivo y santo. Dirige tu mirada sobre la ofrenda de tu Iglesia y reconoce en ella la víctima por cuya inmolación quisiste devolvernos tu amistad, para que fortalecidos con el cuerpo y la sangre de tu Hijo y llenos de su Espíritu Santo, formemos en Cristo un solo cuerpo y un solo Espíritu, que los transforme en ofrenda permanente, para que gocemos de tu heredad junto con tus elegidos, con María la Virgen, Madre de Dios, su esposo San José, los apóstoles y los mártires y todos los santos, por cuya intercesión confiamos obtener siempre tu ayuda. Te pedimos, Padre, que esta víctima de reconciliación traiga la paz y la salvación al mundo entero. Confirme en la fe y en la caridad a tu Iglesia peregrina en la tierra, a tu servidor, el Papa León, a nuestros obispos, a los presbíteros y diáconos y a todo el pueblo redimido por ti. Atiende los deseos y súplicas de todos nosotros, hoy aquí reunidos en tu presencia. Te pedimos, Padre misericordioso, que reúnas en torno a ti a todos tus hijos dispersos por el mundo. Te pedimos por aquellos que ya se anticiparon para llegar al reino de Dios, por todos nuestros difuntos, parientes, amigos, conocidos. Los tenemos presentes y nos encomendamos a ellos.

0: te pedimos por cuantos murieron en tu amistad, recíbelos en tu reino, donde esperamos gozar todos juntos de la plenitud eterna de tu gloria. Por Cristo, Señor nuestro, por quien concedes al mundo todos los bienes. Por Cristo, con Él y en Él, a ti Dios Padre omnipotente, en la unidad del Espíritu Santo, todo honor y toda gloria por los siglos de los siglos.
1: Amén.
0: Nuestra oración al Padre.

0: de todos nuestros males. Concédenos la paz en nuestros días, para que, ayudados por tu misericordia, vivamos siempre libres de pecado y protegidos de toda perturbación, mientras esperamos la gloriosa venida de nuestro Salvador Jesucristo.
1: Tuyo es el reino, tuyo
0: el poder y la gloria por siempre, Señor. Señor Jesucristo, que dijiste a tus apóstoles: la paz les dejo, mi paz les doy. No tengas en cuenta nuestros pecados, sino la fe de tu Iglesia, y conforme a tu palabra, concédenos la paz y la unidad. Tú que vives y reinas por los siglos de los siglos.
1: Amén.
0: Que la paz del Señor esté siempre con ustedes.
1: Y con tu espíritu.
0: Nos damos fraternamente la paz.

0: poner la chuma en la aldea. Cordero de Dios, que quitas el pecado del mundo, ten piedad de nosotros. Cordero de Dios, que quitas el pecado del mundo, ten piedad de nosotros. Cordero de Dios, que quitas el pecado del mundo, danos la paz. Que esta comunión, que juntos vamos a recibir, no nos sea ocasión de escándalo ni condenación, sino de encuentro definitivo con nuestro Padre Dios, con Jesucristo, su Hijo, hermano nuestro, y el Espíritu Santo en el cielo. Este es Jesucristo, el Cordero de Dios, el que quita nuestros pecados y los pecados del mundo. Dichosos nosotros los invitados a participar de la mesa del Señor. Señor, no soy digno de que entres en mi casa, pero una palabra tuya bastará para sanarme. Que el cuerpo de nuestro Señor Jesucristo nos guarde y nos lleve a la vida eterna.
1: Amén. Amén.

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Le contaré las cosas que hay en mí y que solo a Él le interesarán. 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

paseando entre la multitud. Muchos ciegos son porque no lo ven, ciegos de ceguera espiritual, tan cerca de mí, tan cerca de mí, que hasta lo puedo tocar. 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Dios está aquí. 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Dios está aquí. 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Jesús está aquí, moviéndose entre los que aman. Lo puedes llevar para siempre en tu corazón. Jesús está aquí, moviéndose entre los que aman. Lo puedes llevar para siempre en tu corazón. Dios está aquí. Se siente fuerte su presencia, más fuerte.

Señor, Dios está aquí. Se siente fuerte su presencia, más fuerte.

0: Nos ponemos de pie y oramos juntos. Alma de Cristo, santifícame. Cuerpo de Cristo, sálvame. Sangre de Cristo, embriágame. Agua del costado de Cristo, lávame. Pasión de Cristo, confórtame. Oh mi buen Jesús, óyeme. Dentro de tus llagas, escóndeme. No permitas que me aparte de ti. Del maligno enemigo, defiéndeme. Y en la hora de mi muerte, llámame y mándame ir a ti, para que con tus santos te alabe por los siglos de los siglos. Amén.
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2: Por la eficacia de estos misterios, confirma, Señor, a tus hijos en la verdadera fe. Colocamos igualmente nuestra oración, agradeciéndole a través de la Virgen al Señor, y le decimos: oh Madre dolorosa, por tus lágrimas, por la corona de espinas, por los clavos que llevas en tus manos, por las espadas de dolor con que nuestros pecados traspasaron tu corazón, vuelve a nosotros esos tus ojos misericordiosos y alcánzanos de tu Hijo Santísimo, dolor intenso de nuestras culpas y vivos sentimientos de fe, esperanza y caridad. Oh Madre dolorosa, protege a la Santa Iglesia, protege a nuestra patria, ampara la juventud, ampara la niñez. Amén. Oremos. Por la eficacia de estos misterios, confirma, Señor, a tus hijos en la verdadera fe, para que la confiesen de palabra y obra en todo lugar, como San Juan Leonardi, a quien trabajó sin cesar por ella, consagrándole su vida. Por Jesucristo nuestro Señor.
3: Amén.
2: El Señor esté con ustedes.
4: Y con tu espíritu.
2: La bendición del Dios todo amor, Padre, Hijo y Espíritu Santo, descienda sobre ustedes y permanezca para siempre.
4: Amén. Amén.
2: Así hemos terminado hoy nuestra Eucaristía y nos vamos a retirar con alegría y en paz.
4: Demos gracias
2: a Dios. Una bonita mañana, buen día de descanso, buen feriado.
0: Santa María de la Esperanza, mantén el ritmo de nuestra espera, mantén el ritmo de nuestra espera.
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señores, por acá presente en esta mañana. Fin de semana, fin de semana, fin de semana, fin de semana, fin de semana. ¿Qué tal, qué tal, qué tal, qué tal, qué tal, qué tal, qué tal? Un gustazo, sin, un gustazo, un placer. Aquellos, aquellas, quienes ya estamos listos, se prepararon para la carne. Oiga, hoy de relajillo. Aquí en la 89.7. Recuerda, 0995-728683. Es que por acá, mi amigo, por acá, amiga, estamos ya listos, preparados para hacer que el viernes sea pues productivo, un viernes bueno, al cual hay que sacarle provecho. Recuerda, recuerda, recuerda, recuerda que tú estás en Manabí, sí, recuerda, tú estás en Manabí, y aquí hay que camellar, ¿verdad? Aquí hay que camellar, hay que elaborar, ¿sí? Las fiestas, bueno, son en otros, en otras provincias, en otros cantones, pero tú estás acá en Manabí y nosotros, los manados, pues nos toca camillar, sí señor. 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Así que pues, ponte las pilas, ponte las pilas, ponte las pilas, porque hoy la fiesta sigue prendida, ¿sí? Y no dejamos pasar el momento, no dejamos pasar la oportunidad. Así que mi amigo, mi amiga, entonces listo, preparado, ¿verdad? Por acá, ya sabes, una vez más te reitero, el número de la radio, el número principal de la cabina de Son de Manta, 0995-728683. Mis amigas, épale, señores, señoras, listos, nos subimos, nos embarcamos y nos vamos en este momento a través de la magia, el encanto y la diversión que te brinda Fiesta Tropical.

0: Super Merengue. La gente merenguera, ¿qué tal? Buenos días, buenos días, buenos días. Para acá mis amigos, ¿de quiénes están? Pues de pilas. La gente que por acá solicitan sus canciones, sus temas. Oiga, ahí estamos, la máquina. Y es que tiene los ojos café esa mujer, sí señor. Para acá mis amigos, ¿de quiénes están? Pues de pilas. La gente que conducen, ahí estamos. ¿Qué tal? Por acá queremos llegar con el saludo cordial para mi estimado amigo que va pues detrás del volante. ¿Qué tal? ¿Qué tal? ¿Qué tal? ¿Qué tal? ¿Qué tal? ¿Qué tal? ¿Qué tal? ¿Qué tal? Un gustazo, claro, un gustazo. Una mañana única, increíble. Un fin de semana, un fin de semana, un fin de semana, un fin de semana, el cual por acá lo estamos aprovechando al máximo junto contigo, mi amigo, junto contigo, mi amiga. Así que no te me quedes, no te me quedes, no te me quedes. Y aprovecha este viernes, sí, señor. Aprovecha este viernes. Claro, un viernes distinto, un viernes diferente, un viernes el cual por acá, la gente que está pues atenta disfrutan de esta mañana. Sí, así que ya sé, mi amigo. ¡Epa! Por acá vamos con lectura de mensajitos. Lectura de mensajitos. Ya por acá la gente reportando sintonía. Reitero, al 0995-7286-83. Ahí estamos en Puerto Viejo. ¿Qué tal? Buenos días, mis amigos en Puerto Viejo. Oiga, por acá la gente en calceta. Saludos cordiales en la Quinta La Ponderosa. Ahí estamos con el amigo Alce Candela Menéndez. La gente acá en calceta, que fue compa. Buenos días, buenos días, buenos días. Ahí estamos, mis amigos. Acá en calceta. A full parlante. Para acá también queremos llegar con el saludo para mis amigos. ¿Quiénes nos escuchan? Acá en Pimpihuasi. Ahí estamos. ¿Qué tal? ¿Qué tal? ¿Qué tal? ¿Qué tal? ¿Qué tal? ¿Qué tal? ¿Qué tal? ¿Qué tal? ¿Qué tal? ¿Qué tal? ¿Qué tal? Mi amigo, mi amiga, la gente acá en Pimpihuasi. ¿Qué tal? Sí, un placer, un placer, un placer por acá. Formar parte de tu actividad, de tu mañana, de tu momento, de tu ocasión. Sí, así que pues amigo, así que pues amiga, pilas, pilas, porque por acá esto no para, no para, no para, no señor. Marcamos el tiempo, en 9 horas en punto. Hora, hora exacta, hora exacta, hora exacta. 9 en punto. Mis amigos taxistas, ¡vamos! ¡Épale, señores! Por acá queremos también llegar con el saludo cordial para mis amigos en la Leonidas de Proaño. Ahí estamos con la prima. Prima, buenos días, Cari, Cari Moreira. Un gustazo, es un placer. Acá en la Leonidas Proaño. Año, me dice trabajando, claro, toca, toca, toca, mi querida amiga. Por acá estamos con nuestra amiga también, quien está pues atenta, pilas, en esta hora de la mañana. Aquí estamos con Piedacita Moreira, mi querida Piedacita, buenos días. Hola amigo, hombre, así son los que quieren el país, que trabajan hasta, claro, mi amiga Piedacita, ¿por qué? Porque nosotros no tenemos nada que ver con fiestas ajenas, ¿verdad? Ya que celebren, nosotros tenemos que hacer billetico, ¿sí? Así es, mi querida Piedacita Moreira, en Tarquia Full Parlante. Mi amiga María Pico, la gente en el Aromo, buenos días. Hola, aquí en el Relajillo. Oiga, la niña Naomi, ella dijo que se iba posiblemente, tal vez a Quito y que no regresaba quizás hasta cuándo. Dice, por acá sería de viaje o la dejarían el bus botada por medio camino. No cargaba, tal vez, no se sabe, oiga, sí. Ahí estamos con mi amiga María Pico, la gente que está con nosotros, ¿qué tal? Buenos días. Oiga, mi amiga, mi querida amiga María Castro, a los años, mi querida María, María Castro, la gente aquí en 24 de mayo, ahí estamos en la planchada. Un abrazo a sí mismo, mi querida María Castro. Acá en 24 de mayo, ¿sí? Y también saludos y bendiciones, mi querida María Castro. Gracias, mi querida María Castro, que está pues pendiente de la radio y que sigue pues así atenta, atenta, atenta, disfrutando de fiesta tropical. Así que pues ahí estamos, ¿sí? Ahí estamos, mi amiga, mi amiga, mi amiga María Castro, acá en 24 de mayo. Señores, el tiempo 9:02. Nos vamos a una breve pausa publicitaria y volvemos con más. Aquí estamos, recuerda, fiesta tropical.
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0: Y por supuesto, esto es una fiesta, una fiesta, una fiesta, una fiesta, la cual por aquí la compartimos con todos ustedes, mis amigos, en esta mañana increíble, en esta mañana espectacular. Hoy a la gente el 24 de mayo, ¿qué tal? Por acá también queremos llegar con el saludo para mis amigos, si quienes nos escuchan, sí, acá en Chone. Lindo día, también para usted, mi querida María Castro. Saludos a todos, igualmente, para toda la gente que nos escucha por acá por 24 de mayo. Un grandioso fin de semana, un fin de semana espectacular. Oiga, mi querida Rosita Intriago, a los años, mi querida amiga, un placer, qué alegría saber que por acá la gente se reporta. Mi estimada la ingeniera Rosita Intriago me dice, nosotros también elaborando buenos días, fiesta tropical acá, atenta de la programación de Son de Manta, esperando tenga un excelente friado. Igualmente mi querida Rosita, igualmente mi querida Rosita Intriago, la ingeniera, la gente que nos escucha por acá por la avenida 4 de noviembre, ahí estamos a full, sí señor, ahí estamos a full, por acá viendo su foto de perfil, mi querida Rosita, muy guapa, salud, claro, y haciendo salud hoy. En esta hora de la mañana, ahí de fiesta, sí, de fiesta, muy guapa mi querida Rosita Intriago, ahí estamos saludándole en este espectacular fin de semana, viernes, sí, muy bien, se ve con ese atuendo de rojo, sí, saludando y brindando mi querida Rosita Intriago, gracias, ahí estamos la gente que está pues atenta, escuchando la radio, buenos días, vamos por acá, seguimos, el negocio de mi querida amiga, no me acuerdo cómo se llama mi querida Rosita Intriago, pero gracias, ahí estamos por acá por la avenida 4 de noviembre, ahí estamos con mi querida Rosita Intriago, gracias. Oiga, la prima Cari Moreira, feliz viernes y feliz feriado. Feliz viernes y feliz feriado, querida prima. Ahí estamos, gracias por escuchar Fiesta Tropical. La gente que labora, la gente que trabaja, la gente que siempre atenta. Ahí estamos con Cari Moreira en este viernes increíble. Oiga, por acá la gente que sigue pues atento, mis amigos, quienes hoy están de pláceme. Por acá, vamos a ver, oye, tenemos un cumpleañero para hoy, vamos a darle lectura para cuando marcamos el tiempo, 9:13. Me dice por acá, un feliz cumpleaños en Urbi Manta. Hoy cumple 15 años Kevin Jair Pincay Piñe. Lo saluda su padre, sus padres, María Pin y Juan Pincay, sus abuelos Rogerio Piñe y Elena Chávez, sus hermanos Carlos y Eric Landa Piñe, sus tías Jessica, Tania, Santo y Vicente Pin Chávez, su tía política Holanda Alvarado, sus primos Damaris Rosado Piñe, Matías y Diego España Piñe, Andrea y Solange y Martín Pin Alvarado, Jesús Manuel Pin Molina, Javier, Tatiana Macías Piñe, Kiara y Arlegue y David Mateus Macías, que vive el cumpleañero, claro que vive el cumpleañero, por acá mi estimado Kevin Jair Pincay Piñe, hoy cumple 15 añitos, felicidades, y claro, por celebrar con Fiesta Tropical, día de fiesta, día de fiesta, lo celebramos al máximo para el caballero, el quinceañero, mi estimado amigo acá en Urbi Manta, para Kevin Jair Pincay Piñe, de parte de toda su familia, en especial de sus papitos, de sus abuelitos, para que le deseen lo mejor al quinceañero. Que viva y que invite a la fiesta por acá, mi querido quinceañero, que invite a la fiesta. Sí, ahí estamos, felicidades. Este amigo, quien también está con nosotros en esta hora, a esta hora, ya sabe, por acá puede seguir sumándose a Fiesta Tropical, enviar sus audios, por acá sus notitas de voz, y con gusto le damos lectura. Para quien en esta hora de la mañana, queremos enviar también saludos para mis amigos de la Cooperativa Mercado Central. Ahí estamos que por acá con Jacinto Alvario, don Jacinto Alvario. Oye, por acá mi amigo Johnny Piazagua. Ahí estamos con Johnny Piazagua, la gente de la cooperativa en Mercado Central, recorriendo calles, avenidas con nuestra compañía. La gente por acá de la 20 de enero, mis amigos de la cooperativa Tarqui, la gente de la Jocay. Buenos días, mis amigos de la compañía Tachume. ¿Qué tal? Y usted que está ahí conduciendo, vamos, pilas, que hoy la gente se mueve un poquito, hoy la gente se va de playa, hoy la gente sale por ahí a disfrutar de este feriado, así que a trabajar. Oye, el muchacho por acá me dice, Luis, estos días están súper, súper malo, súper malo. Ey, martillamos, martillamos, martillamos y no hacemos, no llegamos a la base, me dice por acá los muchachos. Oiga, pero es que le cuento, yo no sé si estoy equivocado, mis queridos amigos taxistas. Yo no sé si estoy equivocado, pero de acá de la 13 a la Leonidas Pro Año normalmente se paga, o sea, cobran $5. ¿Ah? Me quedé con esa porque le cuento a mi amigo, mis amigos taxistas, a mis amigos de manera general, para un taxi. Y le pregunto cuánto me cobra, porque ahorita hay que preguntar, hermano, hay que preguntar. Aunque te demores un poquito, que no, que me da vergüenza, hermano, amigo, amiga, hay que preguntar. ¿Y sabes por qué? Porque así tú te evitas muchos inconvenientes, porque hay taxistas que son muy educados, la verdad que sí. Me les quito el sombrero, pero hay taxistas, qué bárbaros, señores, cómo dañan, cómo denigran la clase del volante. Maleducados, no respetan a las mujeres, no respetan a las personas de la tercera edad, qué bárbaro. Y lo digo porque me ha tocado, ¿verdad? Pero sí, reitero, asimismo, hay taxistas, amigos taxistas, que por favor, me les quito el sombrero, muy respetuoso. Ahí está por acá mi amigo don Jacinto Alvari, un excelente amigo conductor de volante. Por acá está mi amigo Kevin Moreira, mi amigo Mera Pico, ¿sí? La gente de la atracción, ahí está mi amigo. Oye, un buen amigo conductor, me le quito el sombrero, ¿sí? Pero así como hay buenos, hay malos. Por eso te digo, mi amigo, antes de subirte al taxi, no, que me da vergüenza. No. Evítese problemas, porque reitero, hay taxistas que son educados. No, mire, que aquí, ya, pero hay unos que le quieren nombrar hasta la mamacita. Imagínate, imagínate. Entonces, para evitarte esos inconvenientes de que tú le nombres a la mamacita o de que ellos te mencionen a tu mamacita, mejor, hermano, amiga, amigo, pregunta, no te cuesta nada. ¿Cuánto vale, cuál es el costo de la carrera de tal punto a tal punto? Y si a ti te conviene, perfecto. Y si te dice, no discutas, mi amigo, cierre la puerta tranquilo al amigo taxista y pare otro, no se preocupe, ¿sí? Entonces, mi curiosidad es, oye, de aquí del centro de la 13 a la Leonidas el Pro Año, normalmente es ya $5. Porque me quedé así, clic, en modo de rebobinación. Sí, oiga, pero bueno. Sabemos que ahorita todo ha subido, ¿verdad? Lo que es el pasaje, los repuestos de los vehículos, muchas cosas, ¿verdad? Que la llanta, que el aceite, que el combustible, pero yo creo que tampoco no es para abusar, mi amigo taxista, que por ese motivo es que la gente piensa, mejor prefiere tomar el selectivo o mejor prefiere caminar, que no le hace mal, ¿verdad? Y por ese motivo también el taxismo ha bajado, ¿verdad? Mire, por acá me dice mi querida María Pico, me dice, es verdad, don Luis, no todos los taxistas son iguales, hay buenos y malos, es verdad. Hay unos que son educados, reitero, me les quito el sombrero, y hay otros, qué barbaridad, señor. Por favor, hacen quedar mal a la clase del volante, ¿eh? Así que por favor, mi amigo, mi amiga, reitero, antes de subirte al taxi, por favor, primero pregunta para que te evites muchos inconvenientes, ¿eh? Sí, porque yo me quedé con esa inquietud y yo dije, no, pues sí, la semana pasada que me fui a la Leonidas Pro Año de aquí, de este punto, me cobraron $3. Y hoy me viene y me dicen, cuesta $5, no voy a Montecristi. Bueno, yo sé que pertenece a Montecristi, pero no voy hasta el centro de Montecristi. Que ahorita me imagino, si hace 2 semanas atrás tú pagabas $5 o $6 a Montecristi, quiere decir que ahorita te quieren cobrar $10. Digo yo, ¿no? Por eso estoy con esa inquietud, con esa curiosidad, que si de acá a la 13 a la Leonidas por año, ya normalmente cuesta $5. ¿Y cuánto es el valor de la mínima? ¿Verdad? Porque bueno, sabemos que, y muchos dicen, es que aún no han actualizado la tabla de cobro, que ni sé cómo, que ni sé cuánto. y si no la han utilizado, ¿verdad? Entonces, ¿por qué motivo? Yo sé, vuelvo a reiterar, yo sé que mi amigo taxista gasta llanta, gasta esto, etcétera, etcétera, etcétera, pero por favor, hay que ser un poquito consciente, porque recuerda que $5 son $5, hermano. Ay, ay, ay, que a cualquiera le duele, nos duele en el bolsillo, nos duele. Mira que hasta yo me digo, nos duele. Sí, sí, nos duele. Por eso le repito, mi amigo, mi amiga, antes de subir al taxi, por favor, evítate problemas, ¿sabes? Evítate inconvenientes, porque tú estando en el punto, ya llegaste al punto y te dicen tanto, ¿y qué más te toca? ¿Ah? Pagar para evitarte ese problema. Pero si tú antes de subir te dicen, no cargas lo que ellos piden, imagínate. Imagínate, entonces antes de subirte al taxi, por favor, pregunta cuánto me cuesta de tal punto a tal punto. Y si tú crees que te alcance y si tú crees que es lo justo, perfecto, porque es que realmente no se da cuenta cuando es lo justo, ¿verdad? Es lo justo, es lo correcto, perfecto. Porque yo decía, hasta la semana pasada me cobraron $3 de aquí a la Leonidas, que me cobren 3.50 ya, como mucho, o que digan, bueno, ya, qué sé yo, 4, como mucho, porque también es caro. Pero que te salgan de una $5. ¡Wow! ¡Qué barbaridad, señores! ¡Va por acá, marcamos el tiempo! 9:18. Oye, cómo avanza el tiempo, cómo avanza el tiempo. Por acá vamos con este el bloque de publicidad y volvemos con más. Aquí estamos, Fiesta Tropical.
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0: por supuesto, mis amigos. Oiga, por acá la gente que está pues atenta, sí señor. Mis amigos en Montecristi, ahí estamos, la cuna del Alfaro. También de fiesta hoy, junto a Fiesta Tropical. Dentro de poco también estaremos por acá compartiendo con la voz de romántica de mi estimado Carlitos Santana, quien pues ya está listo, preparado, ¿eh? Sí, ya está listo, preparado por la carne en esta hora de la mañana. La fiesta, la rumba total en este viernes. Hoy viernes 9 de octubre. Oye, Ecuador de fiesta, de feriado. Pero Manaví, trabajamos, trabajamos, trabajamos, sí señor. Ahí estamos con mis amigos de la Transportación Urbana. ¿Qué tal? Buenos días, la gente por acá de la cooperativa 29 de septiembre, la gente de la 24 de octubre, mis amigos de la compañía Trans Delfines, ¿qué tal? Un gustazo, la gente de la Costa Azul, la gente de la cooperativa Manta, ¡ey, un placer! Y usted, mi amigo, quien también está pues ahí atento, la gente de la Fetún, ¿qué tal? ¿Qué tal? ¿Qué tal? ¿Qué tal? Un gustazo, ¿eh? Sí, un gustazo, un placer. Aquí estamos en Manaví, junto a la 89.7.
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95 72 86 83. Oiga, por acá mi compa John Coveña de los Coveñas, trabajando también hoy por aquí en esa mañana, y nos envía su nave, ajá, haciéndonos de ojito ahí con su nave, recorriendo calles, avenida, haciendo de ojitos, mi estimado John Coveña de los Coveñas, compa, ¿qué tal? Un gustazo, son. Un gustazo, un placer. Mi querida Rosita Intriago, buenos días. La gente por acá por la avenida 4 de noviembre. La gente 24 de mayo. Y estamos con María Castro, Piedracita Moreira, acá en Tarquia, full parlante. Oiga, por acá mi amigo Wilson. Ayer envié este mensaje para que mi amigo Wilson dice: hola, don Carlos Santana, buenos días. Un saludo de cumpleaños. Vamos acá a saludar a mis amigos que están de cumpleaños. Por acá estamos llegando con el saludo.

Para la cumpleañera más hermosa de la parroquia, Agdón Calderón, para Yolandita Suárez. Por acá me piden dos canciones, Carlitos, en el bloque romántico lo ubican. Pero por acá vamos a saludar a Yolandita Suárez, que estuvo de cumpleaños y que sigue celebrando, oye, a lo máximo, ¿sí? Así que pues, pilas, ahí estamos por acá, con la cumpleañera, más hermosa de la parroquia Agdón Calderón, para Yolandita Suárez, a full parlante, escuchando la radio. Para que pide música romántica, ya mismo en el bloque romántico lo ubicamos. Ayer nuestro estimado compañerito Carlos Santana no pudo leer el mensaje, pero hoy lo estamos mandando al aire, ¿eh? Hoy le estamos enviando la gente acá en Calderón, ahí estamos a full parlante, la gente acá en Calderón, buenos días, mi amigo Wilson, a full parlante, escuchando Fiesta Tropical. Claro, ahí estamos, mis amigos, sí, ahí estamos con mis amigos, la gente que siempre acá atenta. Oiga, el famoso Chinto, el Chinto López, también nos escucha por acá por Manta. Mi amiga Elsa María, Elcita María. Buenos días, Anita Cedeño. ¿Qué tal, Anita? Oiga, mi querida amiga Moncita. Ahí también nos escucha por acá mi amiga Moncita en esta mañana, por acá por la pradera. Ahí estamos a full parlante con mi amiga Moncita en la pradera. Oiga, mi amiga Verónica, Berito. Buenos días, ahí estamos. Por acá Isabel Zambrano, Isabelita, buenos días. Claro, mi querida Isabelita. Ahí, por acá también queremos enviar saludo para mi amigo Iván Flores, a full parlante, dice por acá Ivancito, a full parlante, disfrutando de la 89.7. Sí, señor, ahí estamos. Por acá, el tiempo 9:41, en 9:41. 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Por supuesto, cómo no, aquí estamos en Fiesta Tropical.

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0: las chetas.
1: Y bailan las chicas, bailan las chicas, bailan las chicas bailan como el zorro, el zorrito. Oye, este zorro sí que me tiene consideración, ame. Es un buen amigo, mi compa el zorro. Oye, ¿sabes lo que me dice por acá el zorro? Que si él me ve y de una me dice, ¿sabes qué? Tu carrera hasta allá vale $10. Hable serio, zorrito, o sea que yo he querido estafar a, al amigo taxista. ¡Qué barbaridad! Yo lo consideraba mi compa, a mi pana el zorrito, pero ya me tiró el raje de una, sí, de una mariluna. Mi compa el zorrito, buenos días. Ahí estamos por acá, mi compa Johnny, Johnny Piazagua. La gente de la cooperativa Mercado Central. Oye, por acá me envía un audio con la voz de una nena o un nene, mi querido Johnny. La verdad que el trasfondo que se escucha no deja entender bien lo que dice si una, el bebé, ¿ah? Sí, pero ahí estamos con mi querido Johnny Piazagua. Gracias. La gente que está con nosotros escuchando la radio en ese preciso momento. La gente que está pues trabajando a full parlante, recorriendo calles, avenidas, viernes. Aquellos que dicen que sí, que no se trabaja. ¿Cómo que no se trabaja, hermano? ¡Trabajamos! Los amigos que están martillando, dándole duro. Mis amigos taxistas, chavales. Ahí estamos con la gente de la cooperativa Mercado Central. ¿Qué tal? Por acá la gente de la atracción, mi compa el zorro, el zorrito. Oiga, zorrito, la plena que ya usted sabe, ¿ah? ¿Eh? Ahí estamos, acá, mis amigos, quienes también están con nosotros, escuchando radio, me dicen, full parlante acá en Jaramijo. Ahí estamos, pero esto es importante, escucha. 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Y usted, mi amigo, épale, usted que está ahí pendiente de la radio, buenos días. Para acá, mi amiga Rosita Intriago, buenos días, mi querida Rosita. Un gustazo saludarle una vez más, ¿eh? Me dice por acá, ella nos está escuchando acá en la Pioneer, claro. Oye, me había olvidado, mi querida Rosita Entriago. ¿Dónde? Buenos días, amigos. Excelente fin de semana. Bendiciones desde la pradera, mi querida Moncita. Gracias, mi querida Moncita. Por acá estamos con Rosita. Oye, Rosita, por acá, qué chévere de modelo, ella. Este le repuesto Pioneer también trabaja toda la avenida 4 de noviembre. Está activada, laborando. Chévere, mi Rosita. Qué bacano la gente que trabaja. Es que eso es lo que necesita Manta, eso es lo que necesita Manaví. Sí, señor, para crecer. Y dejar, pues, que la mente no esté ociosa, no esté vaga, porque desde el momento que la gente está sin trabajo, pensando, ¿qué voy a hacer? Desde ahí se viene la pudrición dentro de nuestra mente, ¿verdad? Y comenzamos a pensar de manera negativa. Así que, pues, pilas por acá, mis amigos de Telerepuestos Pioneer. Ahí estamos con mi querida Rosita, de gitana esta dama, de gitana, toda guapetona ella. Ajá. Ahí estamos de modelo, sin de venta de repuesto, me dice, para radio y mantenimiento, chévere. Ahí estamos con mi querida Rosita Intriago. Buenos días, buenos días, buenos días. Oye, así que pues, pilas, ahí estamos saludándole una vez más por acá a mi querida Rosita Intriago. Señoras, señores, estamos llegando ya a la recta final. Oye, ¿cómo se va el tiempo? ¡Qué barbaridad! ¿Cómo se va el tiempo? ¿Cómo se va la hora? ¿Sí? Y nosotros por acá aprovechando pues este viernes de feriado, hacer otras actividades, que la cual también refiere pues de nuestra atención, y es trabajo, sí señor. Así que pues, deseándole que la pase increíble, que disfrute de este viernes, de este sábado, domingo de feriado, y aquellos que se van pues a disfrutar de playa, de piscina, de algún balneario, por favor, asegurar bien casita, dejarla bien cerradita, dejarla recomendada con el vecino. Uno nunca sabe lo que puede pasar, ¿ah? Sí, uno nunca sabe lo que puede pasar, mi amigo. Así que ya sabes, entonces dejar casita bien cerrada y recomendada con el vecino. Sí, y si vas a beber, mi amigo, usted que por ahí de vez en cuando alza la copita, se pega ese traguito. Oiga, deja guardado tu vehículo. Sí, deja guardado tu vehículo, que evitas y te ganas mucho, mucho, mucho, mucho favoritismo. Porque, por ejemplo, evitas accidentes, malos entendidos, relajo. Entonces, mi amigo, mejor deje guardado su carrito. Y si va a dedicarse, pues, a alzar el codito, ya sabes, ya sabes, ya sabes. Solo y en casita con mucho cuidado, ¿va? Porque ahorita no se puede estar en la calle haciendo relajillo. No, no, no, no, no, no, no. Mira por ahí, alguien te coge y tan, tan, tan, tan, y ya está. Así que pues, mi amigo, mi amiga, pilas, ¿va? Señores, nos vamos. Agradeciendo por acá tu amable sintonía. La gente por acá de Manta, la gente de Puerto Viejo, la gente de Chone, de Calceta, Junín, gracias, 24 de mayo. Gracias. La gente de Manabí, gracias por escuchar. Fiesta Tropical, nos vamos, señores, señoras, y nos vamos despidiendo con este último éxito. ¡Epa, gracias! Luis López Moreira, agradeciendo tu amable sintonía. Esto fue Fiesta Tropical.

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1: La radio te informa la hora. 10:23 minutos.

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1: La radio te informa la hora. 10:40 minutos.

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2: La radio te informa la hora. 11:10.

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4: La radio te informa la hora. 11:20 minutos.

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1: La radio te informa la hora. 11:40 minutos.

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2: La radio te informa la hora. 12:11.

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1: La radio te informa la hora. 12:20 minutos.

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1: La radio te informa la hora. 12:40 minutos.

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2: La radio te informa la hora. 13:10.

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1: La radio te informa la hora. 13:21 minutos.

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1: La radio te informa la hora. 13:40 minutos.

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1: La radio te informa la hora. 14. 12 minutos.
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1: La radio te informa la hora. 14:40 minutos.

0: La radio te informa la hora. 14, 51 minutos.
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12: La radio te informa la hora. 15:05 minutos.
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1: 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La radio te informa la hora. 15:12 minutos.

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1: La radio te informa la hora, 15, 21 minutos.
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1: La radio te informa la hora. 15, 40 minutos.
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1: 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La radio te informa la hora. 16:10.

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1: La radio te informa la hora, 16, 20 minutos.
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1: La radio te informa la hora. 16:41 minutos.

0: La radio te informa la hora. 16:51.
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1: La radio te informa la hora. 17:12.

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1: La radio te informa la hora, 17:23 minutos.

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1: La radio te informa la hora. 17:40 minutos.

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2: La radio te informa la hora. 18. 13 minutos.
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1: La radio te informa la hora, 18, 24 minutos.
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1: La radio te informa la hora. 18:40 minutos.
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